Lleva tu atención de nuevo a tu corazón, por todo el resto de la creación. Por el sol, los planetas, la Vía Láctea, toda la galaxia. Y con tu visión interior, visualiza un cielo nocturno y ve las estrellas.

Despierto entre masas, alcanza el templo que descansa dentro de ti y dentro de mí, así que atento. Son sutiles señales que mueven el cauce mental, portal, dejar que avance el ancestral grito.

los atributos del dios y de la diosa del sol, que están muy cerca, la luz de la luna, el afecto, el cariño, el bienestar celestial con el poder mental de muchos músicos del oráculo de barro que emiten fuego.